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3: Son las 6:04.

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6: Son las 6 con 32 minutos.
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5: Son las 7 con 5 minutos.

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6: Son las 7 con 32 minutos.
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5: Son las 8 con 3 minutos.
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6: Son las 8 con 33 minutos.
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Este tema que voy a cantar ahora es el, yo diría que uno de los favoritos y el primero que lanzamos y la gente aceptó del disco En Letra de Otro. Es compuesto por el autor panameño Omar Alfano y lo interpreta una de las grandes voces de la salsa, el maestro Jerry Rivera. Y espero que le den un fuerte aplauso que se encuentra aquí conmigo. Hermano, si

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5: Son las 9:04.

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6: Son las 9 con 33 minutos.
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5: Son las 10:05.

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6: Son las 10 con 34 minutos.

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5: Son las 11, con 3 minutos.

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0: Adiós, hijito.
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8: Son las 11 con 33 minutos.

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5: Son las 12, con 4 minutos.

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7: Son las 12 con 33 minutos.
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5: Es la una, con 3 minutos.
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6: Es la 1:34.
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5: Son las 2:03.
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6: Son las 2 con 35 minutos.
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5: Son las 3:03.

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6: Son las 3:34.

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5: Son las 4 con 5 minutos.

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4: Son las 4 con 33 minutos.
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5: Son las 5 con 4 minutos.
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7: Quiero contarle, mi hermano, un pedacito de la historia negra, de la historia nuestra, caballero. Y dice así.

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6: Son las 5 con 36 minutos.

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1: Una noche soñé que caminaba a lo largo de una playa con Dios. Durante la caminata, muchas escenas de mi vida fueron proyectándose en la pantalla del cielo. Según iba pasando cada una de esas escenas, notaba que una huella se formaban en la arena. A veces aparecían dos pares de huellas, en otras solamente aparecía un par de ellas. Esto me preocupó grandemente, porque pude notar que durante las escenas que reflejaban las etapas más tristes de mi vida, cuando me hallaba sufriendo de angustias, penas o derrotas, solamente podía ver un par de huellas en la arena. Entonces, le pregunté a Dios: Señor, tú me prometiste que si te seguía, tú caminarías siempre a mi lado. Sin embargo, he notado que en los momentos más difíciles de mi vida, solo había un par de huellas en la arena. ¿Por qué, cuando más te necesitaba, no estuviste caminando a mi lado? El Señor me respondió: las veces que has visto solo un par de huellas en la arena, hijo mío, ha sido cuando te he cargado en mis brazos.
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6: Son las 6:04.

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1: Son las 6:33.

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5: Son las 7:04.

0: Buenas noches.
1: ¿Qué le sirvo?
0: Un tequila.
1: Qué buena elección.

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6: Son las 7 con 33 minutos.
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5: Son las 8 con 5 minutos.
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6: Son las 8 con 33 minutos.
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0: Gracias.
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5: Son las 9:07.
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6: Son las 9:33.

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0: Bueno.
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5: Son las 10 con 3 minutos.

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6: Son las 10 con 35 minutos.
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5: Son las 11, con 3 minutos.
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1: Son las 11 con 33 minutos.
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1: Una noche soñé que caminaba a lo largo de una playa con Dios. Durante la caminata, muchas escenas de mi vida fueron proyectándose en la pantalla del cielo. Según iba pasando cada una de esas escenas, notaba que una huella se formaban en la arena. A veces aparecían dos pares de huellas, en otras solamente aparecía un par de ellas. Esto me preocupó grandemente, porque pude notar que durante las escenas que reflejaban las etapas más tristes de mi vida, cuando me hallaba sufriendo de angustias, penas o derrotas, solamente podía ver un par de huellas en la arena. Entonces, le pregunté a Dios: Señor, tú me prometiste que si te seguía, tú caminarías siempre a mi lado. Sin embargo, he notado que en los momentos más difíciles de mi vida, solo había un par de huellas en la arena. ¿Por qué, cuando más te necesitaba, no estuviste caminando a mi lado? El Señor me respondió: las veces que has visto solo un par de huellas en la arena, hijo mío, ha sido cuando te he cargado en mis brazos.
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6: Son las 12 con 4 minutos.

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3: Son las 12 con 34 minutos.
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5: Es la 1:02.

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1: Este fue uno de los éxitos de los Tigres del Norte. Son las 4:15 de la tarde y ahora vamos a las llamadas. Bueno, ¿con quién tengo el gusto?
2: Hola.

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0: es la 1:29.
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5: Son las 2, con 4 minutos.
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6: Son las 2:32.

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Es bien sabido que la música es el alma de los pueblos y que la salsa es la música que proyecta la vibrante alegría, el calor y sentimiento de nuestros países caribeños. Y es en la ciudad de Nueva York, donde predomina este género musical que brinda al latino en cada tema, parte importante de la cultura de su pueblo. Podemos decir con certeza que la salsa es el alma del pueblo latino de Nueva York. Y ya comenzamos nuestro viaje musical con las estrellas. Vamos.

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2: DJ Kukis.

0: ya me divertía.
1: Claro que sí, buenas tardes.
0: Estaba a vacilar.
1: Iniciamos con una horita de salsa para esos salsónomos. Nos escuchan a través de Radio Nosara. Buenas tardes, bienvenidos.
0: ¿Qué expresión tiene tu rostro?
1: Primero iniciamos con la Fania All Star.
0: Se refleja en la alegría.
1: Eso que decía, por eso canto salsa.
0: Está rodeado de tanta hipocresía.
1: Escuchamos al sonero mayor, el señor Ismael Rivera.
0: Es el Nazareno.
1: Eso que dice el Nazareno.

0: salud se va hasta Santana de Acerrín. Salud muy especial para Ana y el señor José. Buenas tardes en sintonía en Nosara, Radio Nosara.
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2: El Nazareno me dijo.
0: Ok, desde este momento habilito mi WhatsApp para que nos soliciten saludos, complacencias, etcétera.
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1: Para ustedes, que son mis queridos amigos.
0: Nos complaciendo, salseros, buenas tardes. Reporta en sintonía, saludos, etcétera. Dígame en qué parte del país, en qué parte del mundo nos está sintonizando.

0: Saludo para Anis, allá en Liberia, de parte de Erickson, su hijo. Oiga, la gente de Liberia nos está sintonizando.
1: Ya vive el Cristo Negro de Puerto
0: Rico. Buenas tardes, bienvenidos. Somos Radio Nosara, al son de la salsita.

0: Marfil en la época de los 80s. Claro que sí, un grupo 100% nacional. Y eso que dice, hey, mi nombre es Salsa. Buenas tardes, salseros. Buenas tardes, Costa Rica. Dígame en qué parte del mundo nos sintoniza. Mande su saludo.
1: DJ Kukis.
0: Vamos con una horita con la mejor descarga de salsa.

estamos complaciendo con un tema que en pocos lados la gente pone, la verdad es que sí. O si no, es una de las exclusividades de este servidor. Llega el Hotel California en salsa, imagínese usted. Escucha esta versión nada más.

0: sabe nuestro número de WhatsApp directamente a cabina.
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Ahí nos acaba de enviar nuestro amigo Mau el mapa de oyentes a través de Centroamérica y fuera de Centroamérica. Llega la Sonora Carruseles, y eso que dice la historia de Micaela. Salsita lo que hay,

0: Esta tarde voy mezclando un poquito de la salsita, recordando esos viejos tiempos. Llega el León de la Salsa, señor Oscar de León, esto que dice castellano, qué bueno baila usted. Tributo al señor Benny Moré.
1: DJ Kukis.
0: Buenas tardes, salseros.

0: así cerramos la primera media hora programación de Salsita, el son de la salsa por Radio Nosara. Vamos con unos pequeños cortes comerciales a cargo de nuestros patrocinadores oficiales y ya regresamos. Buenas tardes, somos Radio Nosara.
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0: complaciendo. Aquí llega el general, eso mismo.
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0: Ese mismo panameño que canta reggae en español, el general, claro que sí. Buenas tardes, Salsi.

0: Llega el sonero de la juventud, el señor Víctor Manuel. Saludos para Katia, reporta sintonía ahí en Zampa. No, bueno, ayer reportó sintonía, no me dijo dónde, desde dónde nos está sintonizando. Me solicita Ámame del gran combo de Puerto Rico, la Universidad de la Salsa. Claro que sí. Ya casi vamos con Ámame del gran combo. Buenas tardes, somos Radio Nosara. Ya sabe, el WhatsApp para que, hey, con mucho gusto los complazco.
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imagino que nos está sintonizando allá acostadita en de San Payons. ¿Cómo está el clima ahí en la zona capital de Costa Rica? Soleada, lluviecita, apenas para estar acostadito con una tacita.

Salud para mi hermanito Germán, más conocido como Huguito. El hombre se encuentra ahí por la Academia Bomberos en Desampa. Buenas tardes, papi, en sintonía de la mejor sal

0: Bueno, esa salsita romántica exótica, como dice Katia, para allá en la zona, en la ciudad capital, están pasados por agua, acostadita, dice, con una fuerte tacita de café, escuchando salsita, claro que sí. Buenas tardes.
1: DJ Cookies.

0: Bueno, mi gente, muchísimas gracias. Ahí vamos complaciendo con lo que era el son de la salsa. Sigo todavía en cabina aquí en programación. Pues espero, vamos a ver si mañana programamos, no creo. Sería hasta lunes, Dios primero nuevamente. De 3 a 4, lo mejor de la salsita. Y sigo en cabina hasta las 5. Muchísimas gracias a esos salseros. Y seguimos, no se preocupen, seguimos complaciendo por acá. Vamos a un pequeño corte comercial y seguimos.
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sigo complaciendo. Recuerda, me encuentro en cabina aquí hasta las 5, Dios primero. Entramos en lleno en lo que es el merengue. El señor Joseph Fonseca. Buenas tardes, Radio

saludo muy especial para la esposa del señor Hugo. Esnas, wow, bien. Así es, mi hermanito, atrévese. Y una vez. Aquí todo el mundo lo está escuchando, ese saludo.

O seguro le estaba mandando el saludo para que ella lo saque a bailar, güey. ¡Sáquele a bailar, mi hermano!

0: Complacencias al instante a través del WhatsApp 61 6144 7363. Ah, qué lindo lo dice la Huila.
1: 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Contacto directo a cabina.
0: Gracias.

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Sigo complaciendo totalmente en vivo desde cabina. Lo siento con un poquito de cumbia. Llegaron los teles, amor robótico. ¿Sabe? Reporte de su sintonía donde quiera.

0: Complaciendo a mi tata, allá en San Miguel de Matina Limón, la cumbia de las castañuelas.
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0: Ay, ay, ay, buenas tardes.

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0: Y complaciendo con la consentida de Centroamérica. Ustedes ya saben quién es.

Saludo muy especial para la patrona en el tuk-tuk. Disculpe. Una vez me pegó el grito, que porque no le he saludado ni nada. En sintonía de Radio Nosana. Salud para todos sus tuk-tuceros.

0: Saludos para Mau, que está tomando cafecito en sintonía de Radio Nazare con toda su familia. Me voy la patrona, no sé. Un cafecito. Ahí no.
1: DJ Cookie.
0: Aprovecho.

Debe ser que la patrona debe estar así. Sigo complaciendo. Conversación en tiempo.

0: Ok, sigo complaciendo, buenas tardes. Ya sabe la invitación para que me envíe su audio, complacencia, lo que usted quiera a través del WhatsApp.
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0: Voy complaciendo con el señor Ruby Pérez, complaciendo a la patrona.

0: Ok, vamos a darle el espacio. Escucha lo que dice la patrona. Escucha lo que dice.
1: Vamos a aprovechar un saludo ahí a toda la gente en Osara, especialmente a todos los tuktukseros que andamos trabajando desde buena mañana. Saludo a todos, bendiciones, que pasen una linda tarde ahí. Y un saludo a Mau en cabina, el patrón Mau.

Sigo complaciendo, buenas tardes. Ya sabes, si usted quiere anunciarse a través de Radio Nozara, contáctenos. Sigo complaciendo, felicidades. Anita, happy birthday. De parte de sus amigos allá en Acapri, de Zampa.

complaciendo con el italiano Lucio Batista. Eso que dice la cinta rosa. Buenas tardes. DJ Kukis.

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1: Ok, mi gente, como todo llega a su inicio, todo llega a su final. Muchísimas gracias a todos esos grandes oyentes que nos sintonizaron hoy. Nos vemos el próximo lunes, si Dios así nos permite. Se despide este servidor.
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1: Muchas gracias. Será hasta lunes, Dios primero, de 3 a 5. Más adelante iremos las nuevas sorpresas que habrán en Radio Nosara. Muchas gracias a ustedes, a Mau, por la gran oportunidad. Nos vemos hasta el próximo lunes, si Dios así lo permite. Muchísimas gracias.

0: Muchas gracias a Katia que nos sintonizó ayer y hoy. Ajá. Muchas gracias, Katia. Y hey, siga durmiendo ahí con ese frío. Y esa, ese cafecito. Y piernaco, papi.
1: Que suenen los pitos.

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1: DJ Cookie.

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5: Son las 5 con 5 minutos.
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1: Son las 5 con 29 minutos.
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1: Una noche soñé que caminaba a lo largo de una playa con Dios. Durante la caminata, muchas escenas de mi vida fueron proyectándose en la pantalla del cielo. Según iba pasando cada una de esas escenas, notaba que una huella se formaban en la arena. A veces aparecían dos pares de huellas, en otras solamente aparecía un par de ellas. Esto me preocupó grandemente, porque pude notar que durante las escenas que reflejaban las etapas más tristes de mi vida, cuando me hallaba sufriendo de angustias, penas o derrotas, solamente podía ver un par de huellas en la arena. Entonces, le pregunté a Dios: Señor, tú me prometiste que si te seguía, tú caminarías siempre a mi lado. Sin embargo, he notado que en los momentos más difíciles de mi vida, solo había un par de huellas en la arena. ¿Por qué, cuando más te necesitaba, no estuviste caminando a mi lado? El Señor me respondió: las veces que has visto solo un par de huellas en la arena, hijo mío, ha sido cuando te he cargado en mis brazos.
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